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9 de la mañana con 10 minutos, vamos a revisar a esta hora nuestro buzón comunitario. Avisos de compra, venta, arriendo, bolsa de trabajo y otros. Si necesitas publicar tus avisos, comunícate con nosotros al más 569-94300-301. Así publicamos tus avisos en nuestros buzones. Saesa informa que por trabajos de ampliación, mejoramiento de sus redes de distribución, deberá suspender el suministro eléctrico el día viernes 11 de septiembre, de 10:30 a 16:30 horas, comprendiendo el sector de Rucaco frente a la planta. Saesa solicita tomar los resguardos necesarios para disminuir los efectos que este corte pudiese ocasionar. Se reserva el derecho de energizar las instalaciones una vez finalizado estos trabajos. Saesa les recuerda que está trabajando para entregarles un mejor servicio.

0: 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Este domingo 13 de septiembre, de 9:30 a 14 horas, tenemos una donación de sangre en San José de la Mariquina para apoyar el tratamiento médico de la señora Otilia Vergara, la señora Oti. De 9:30 a 14 horas en el local de la Cruz Roja, calle Carlos Acharán 150, frente al banco. Como requisitos, tener entre 18 y 65 años de edad para ser donantes, pesar más de 50 kilos, llevar carnet de identidad, haber dormido a lo menos 6 horas antes de donar, haber tomado desayuno o haber almorzado dependiendo la hora en que va a ir a hacer su donación, mantener buena hidratación el día anterior a la donación, estar sano. Desde ya se agradece su colaboración en nombre de la señora Oti y su familia. Se necesitan dadores de sangre, reiteramos, para el domingo 13 de septiembre de 9:30 a 2 de la tarde en el local de la Cruz Roja. Estará el banco móvil para la señora Oti, Otilia Vergara. Desde ya se agradece su solidaridad. De acuerdo al programa de Fiestas Patrias, para este viernes tenemos el desfile de la Escuela Fray Bernabé Lucerna de Ciruelos en Ciruelos, en el frontis de bomberos, a las 11 de la mañana se da inicio a los desfiles este viernes 11. El día viernes 11 también tenemos el inicio de la fiesta de la chilenidad en el skate park. También tenemos concierto los tres tenores del programa Cervantes en Comunas en el gimnasio de la Santa Cruz este viernes 11 de septiembre a las 18:30 horas. El sábado 12 tenemos la fiesta de la chilenidad a las 12 horas en las Seis Villas para que puedan acercarse, disfrutar de una tarde entretenida con la familia desde las 12 horas en adelante. Habrá concurso de payas también, concurso de cuecas para niños para que puedan participar. El domingo 13 es el Tedeum, Iglesia del Señor, sector Santa Rosa, a las 11 de la mañana. Lunes 14, desfile a cargo de la Escuela Alfonso Céspedes en Estación Mariquina, a un costado de la línea férrea. El mismo lunes 14 tenemos las cuecas premiadas a las 6 de la tarde en el Gimnasio Municipal en San José. Martes 15, desfile a cargo de la Escuela Particular 16 Pelchuquín en el sector de la Plaza de Armas, 11 de la mañana. Miércoles 16, desfile educativo en el frontis de la Plaza de Armas en San José a las 11 de la mañana. El jueves 17, desfile de establecimientos educacionales en Mewin, sector de la Caleta de Pescadores, a las 11 de la mañana. El viernes 18, misa la chilena a las 10 de la mañana en el Templo Parroquial de San José. A las 11:30 a 12, el desfile de instituciones a cargo de la banda adulta Viejos Estandartes, a las 11:30 aproximadamente, en el frente de la Escuela Valle de Mariquina. Esas son algunas de las actividades que se vienen para Fiestas Patrias. El 29 de septiembre, en el Gimnasio Municipal, a las 3 de la tarde, se le da la bienvenida a la primavera.
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0: Avisos de compra, vamos a revisar ventas, arriendo a esta hora. Si necesitas publicar algún aviso, comunícate con nosotros al más 56994-300-301, fono WhatsApp de Radio San José. Se vende estanque de 2.000 litros nuevo. Se vende estanque de 5.000 litros nuevo con flotador electrónico. Llamar al 988-85-6053. Se venden 6 tarros lecheros de 25 a 30 litros cada uno. Marca Alfa Laval. 35.000 pesos cada uno. Se vende un lote de madera seca, 2 pulgadas, madera de ciprés. 2 pulgadas, largo 2 a 4 metros, ancho 2x6, 2x8 y 2x10. 11.000 pesos la pulgada. Se vende estanque, ya lo había entregado. Se vende un par de ruedas antiguas, grandes, para decoración. Se venden 4 cerchas de pellín, perfecto estado. 5 metros, todo en 3x5 pulgadas, alto de 1,3 m, largo 5 metros. 65.000 pesos cada una. Estos avisos los puedes llamar al 988-85-6053 para hablar con su dueño. Se vende una motobomba italiana Pedrolo 380 volt 4 HP 250 litros por minuto, eleva a 56 de altura, 500.000 pesos. Se vende un generador eléctrico a gasolina nuevo 220 volt, 320.000 pesos su valor. Llamar al 988-85-6053. Se vende un estanque de 2.000 litros. Llamar al 994-300-301. Se necesita comprar casa con subsidio. Se pagan hasta 36 millones de pesos dentro de la comuna de Mariquina. Llamar al 926-21-09-23.
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0: 9 de la mañana con 22 minutos. El Cantón de Reclutamiento Valdivia recuerda a los jóvenes que aún no se ha realizado su trámite que el plazo de postulación voluntariamente para hacer el servicio militar vence el miércoles 30 de septiembre de este año. Los jóvenes varones nacidos en el 2008 de las comunas de Corral, Valdivia, Lanco, Mariquina, Panguipulli, Futrono, Los Lagos y Máfil, que deseen realizar voluntariamente su servicio militar, pueden presentarse con su cédula de identidad en el Cantón de Reclutamiento Valdivia, calle San Carlos 110, de lunes a viernes, hasta el 30 de septiembre de este año solamente. También pueden postular voluntariamente jóvenes de 19 a 24 años que quieran realizar su servicio militar voluntariamente y que quieran, los jóvenes que quieran anticipar su servicio militar también pueden acercarse a San Carlos 110 de lunes a viernes de 9 a 14 horas. El llamado es a no esperar hasta los últimos días y realizar su trámite dentro del plazo establecido, comunica el Cantón Reclutamiento Valdivia. Revisamos los principales indicadores económicos. La unidad de fomento el día de hoy, 10 de septiembre, 40.893 pesos. Ayer estaba en 40.885 pesos la unidad de fomento. Para mañana viernes 11 de septiembre, la UF estará en 40.901 pesos. El dólar observado a pesos chilenos, 923.90 pesos. La unidad tributaria mensual de este mes de septiembre, 71.721 pesos, la UTM. Consultas por los avisos ya entregados al 632-451-438 o a nuestro WhatsApp, más 569-94-300-301. 5 grados tenemos en el centro de San José de la Mariquina, la mínima fue de 3 esta mañana. Parcialmente nuboso, cielos cubiertos, lluvia que llegarán en horas de la tarde-noche a nuestra comuna. Y será toda la lluvia que vamos a tener hasta la próxima semana. Solo algunas gotitas de lluvias en horas de la noche en nuestra comuna. Para mañana se espera una mínima de 3, máxima 15. Parcialmente nuboso, variando a despejado. Hacemos un alto a esta hora a través de su matinal para continuar en los próximos minutos con toda nuestra programación en este día jueves 10 de septiembre.
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25 son los minutos que nos separan de las 10 de la mañana. Vamos a revisar informaciones, dejamos la música de fondo, por favor, para revisar los hechos que son noticias esta mañana en la prensa regional. 25 minutos nos separan de las 10. Dan de baja a su oficial mayor de carabinero formalizado por manejar ebrio y chocar en Río Bueno. Dos prioridades fiscales ubicadas en el centro, dos propiedades fiscales ubicadas en el centro de Valdivia serán puestas a la venta. Les cayó como aluvión, alcalde de Panguipulli aborda falla de aguas hervidas que inundó viviendas. Qué terrible. Servicio médico legal en crisis, más de 100 cuerpos en contenedores y otro que esperó una década para ser sepultado. Una década. Pobre familia. Hacía Devil Delivery a domicilio entre regiones. Qué bien que haga delivery, pero mire cómo lo hacía. Incautaron 266 kilos de carne a sujeto acusado de abigeato y tenía encargos. Y hacía delivery, con la carne de otro, con el trabajo de otro, con el esfuerzo de otro, con el sacrificio de otro. Déjenlo ahí, adentro nomás, tomando sol entre cuadritos. Eso, en este tiempo cuide sus animalitos. Mire que anda mucha gente dando vuelta por ahí, mirando cuáles están cerca de camino, cuáles son retirados a cierta hora, así que ojo con eso, no le facilite el trabajo a esta gente que le gusta idear con los bienes de otro. Esos son titulares, fíjate, esta mañana en la prensa regional hemos revisado contigo a través de la 89.7. Él es Américo. Que siga la cumbia.

Américo en la música y nosotros con ustedes avanzando rumbo al mediodía. Mientras escuchaba la música de Américo, lo vamos a dejar de fondo. Me escribió, la verdad que no me escribió una auditora, me envió WhatsApp una auditora y me dijo quiero escuchar a Américo con una canción. Y yo la verdad que no recuerdo que esta canción sea de Américo, o bien estoy equivocada. A ver. Me dijo Américo, me olvidé de tu amor. Por el ritmo parece que sí. Aquí está tu canción. Vamos a tocar dos temas de Américo para complacerte. 19 minutos para las 10.

0: Américo era en la música y nosotros contigo avanzamos rumbo al mediodía a través de tu matinal Arriba San José.
1: Salud, muchachos, por esa mujer.

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Revisemos a esta hora algunas informaciones de la prensa nacional. ¿Qué nos muestra la prensa en este día? Jueves, sí. Hay que mirar el calendario, el decir el día y la hora, porque, bueno, no el día y la hora, el día y el mes, porque los días pasan demasiado rápido. Son las 10:07. Revisamos entonces informaciones que contigo a esta hora compartimos a través de la 89.7. De fondo se escucha la sociedad. Servicio médico legal en crisis. Más de 100 cuerpos en contenedores y otro que esperó una década para ser sepultado. Esa es la información que vamos a profundizar esta mañana. Hay un cuerpo que espera días, otros meses y algunos han esperado años. Esa es una de las imágenes más difíciles de asimilar que deja la situación que atraviesa el servicio médico legal. Cadáveres almacenados durante largos periodos, algunos sin identificar y otros cuyos nombres ya se conocen pero que permanecen en dependencias del organismo porque nadie concreta su retiro o porque aún existen diligencias pendientes. En la región metropolitana, el servicio médico legal contabiliza actualmente 170 cuerpos que no han sido retirados. De ellos, 138 corresponden a personas identificadas y otros 32 permanecen como NN. Parte de esos fallecidos está almacenada en dos contenedores refrigerados instalados en el patio del recinto de Avenida La Paz, en Recoleta. Cada uno mantiene cerca de 40 cuerpos. Lo que inicialmente fue una solución de emergencia terminó transformándose en una postal permanente de un problema que se arrastra desde los años posteriores a la pandemia. El organismo comenzó a utilizar estos contenedores el 2024 ante la acumulación de fallecidos. Originalmente eran tres. Uno de ellos ya fue desocupado y los 12 cuerpos que permanecían allí fueron sepultados individualmente en el cementerio general. Los otros dos continúan funcionando. El director nacional subrogante del Servicio Médico Legal, Jaime Telles, ha señalado que la institución pretende terminar con uso de estos contenedores durante los próximos meses y que uno de estos objetivos de su gestión es precisamente reducir la acumulación. Pero el problema no termina en Santiago. En la región de Los Ríos, un caso reciente resuelto vuelve a poner una dimensión humana sobre un problema que fácilmente puede transformarse en una estadística, según lo que se señala. Un cadáver sin identificar permaneció durante una década en la comuna de La Unión, en el servicio médico legal. Finalmente, durante el primer trimestre de este año, pudo ser inhumado. Según explicó el director regional del organismo, Hans Lugenstrand, el procedimiento no pudo concretarse antes porque el fiscal jefe de la época no había autorizado la entrega del cuerpo al servicio médico legal para que éste pudiera gestionar su sepultación. Afortunadamente, con la llegada del nuevo jefe regional del Ministerio Público, se autorizó al organismo forense su inhumación. Antes de la inhumación, se tomó una muestra genética, se incorporó el perfil al Registro Nacional de ADN, se realizaron búsquedas para encontrar posibles familiares y se efectuaron tres exámenes comparativos, todos negativos. El cuerpo finalmente fue sepultado en un cementerio de La Unión mediante una coordinación con Iglesia Evangélica. Hoy, según el Servicio Médico Legal en la región, en Los Ríos, la capacidad de conservación de cámaras refrigeradas es de 12 cuerpos en Valdivia y 6 en La Unión. De hecho, en Valdivia permanecen actualmente dos fallecidos pendientes de retirar e inhumación, uno sin identificar correspondiente al 2024 y otro identificado del 2025. En ambos casos, al estar vinculados a investigaciones del Ministerio Público, se requiere que Fiscalía entregue los cuerpos al Servicio Médico Legal para poder avanzar con la sepultación. Es decir, nuevamente, aparece la misma palabra que se repite en esta historia, coordinación. El problema adquiere otra dimensión cuando se revisan casos anteriores. 2020, el Biobío, Ramón Pacheco Giancomozzi, joven desaparecido de Talcahuano el 2008, había permanecido durante 11 años en el Servicio Médico Legal. Tenía 23 años cuando desapareció. Un año después fue encontrado estos óseos, restos en Talcahuano.
San Vicente de Talcahuano. Sin embargo, inicialmente fueron considerados correspondientes a una mujer. Solo después de que el caso de Sergio Maldonado volviera a poner en cuestión la identificación de personas desaparecidas, se tomó contacto con la familia de Pacheco y se realizaron nuevos análisis al ADN. Los resultados confirmaron que aquellos restos correspondían al joven desaparecido. El caso dejó una pregunta incómoda. ¿Cuántas veces un cuerpo puede permanecer almacenado mientras al otro lado una familia continúa esperando una respuesta? Y así continúa esta historia o esta, la verdad, reportaje. La experiencia y detrás de cada caso hay situaciones que han hecho demorar la entrega de estos cuerpos, pero es algo que no se da solamente en la región de Los Ríos, sino a nivel país. Servicio médico legal en crisis, más de 100 cuerpos en contenedores y otros que esperó una década para ser sepultado. 10 de la mañana con 13 minutos en tu matinal, arriba San José.

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5 son los minutos que nos separan de las 12 horas mediodía. Vamos a complacer estas solicitudes. Hubiésemos seguido tocando música, pero bueno, vamos a seguir escuchando música también. Pero me pidieron cuecas, así es que, ¿cómo no? Si el lunes son las cuecas premiadas, se quieren preparar, aquí está un buen número de cuecas para ustedes al cierre del matinal, casi 5 minutos para las 12, para saludar a Jessica, a Patricia, a Luis, Roberto, Angélica y Sandra. Parece que alguno se me quedó fuera, les saludo también.

Espero que hayan disfrutado estos buenos pies de cueca. Nosotros así llegamos al término el día de hoy de su matinal, Arriba San José. Agradecer su sintonía. Las fechas son importantes, hay que recordarlas, vivirlas, a pesar de la adversidad, a pesar de lo difícil que puede resultar a veces, pensar de que Dios nos acompaña y nos guía también. Un abrazo grande y nos despedimos con esta linda cueca en voz de Mayuen. Gracias por su sintonía.

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Son las 14 horas, 2 de la tarde con 13 minutos. Vamos a revisar nuestro buzón comunitario. Bienvenidos a este espacio que compartimos de lunes a viernes a través de la 89.7 Radio San José FM y su página web www.sanjosefm.cl. Este viernes 11 de septiembre a las 11 de la mañana se realizará el desfile en ciruelos a cargo de la Escuela Fray Bernabé Lucerna, en el frontis de la Sexta Compañía de Bomberos. El lunes 14 tenemos acto y desfile a cargo de la Escuela Alfonso Oces Pérez de Estación Mariquina, en el frontis de la línea férrea a las 11 horas. Miércoles 15, desfile de organizaciones sociales y establecimientos educacionales en Pelchuquín a cargo de la Escuela Particular 16, Pelchuquín, en el frontis de la Plaza de Armas. El día miércoles 16, desfile de establecimientos educacionales en Mariquina, en San José, a cargo de la Escuela Valle de Mariquina, en el frontis de este establecimiento a las 11 de la mañana. Jueves 17, desfile de establecimientos educacionales en el sector de La Caleta, a las 11 de la mañana en Mehuín. El día 18, día viernes, misa a la chilena a las 10 horas y el desfile será a las 12:30 a cargo de la banda adulta Viejos Estandartes. Esos son los horarios de desfiles en la comuna de Mariquina. Recuerda que el lunes 14 a las 6 de la tarde se realizará las tradicionales cuecas premiadas en San José de la Mariquina.

0: Son las 2 de la tarde con 16 minutos. Gran bingo solidario a beneficio de la pequeña Agustina Vidal Betancourt, de tan solo 11 años, quien lamentablemente fue diagnosticada con un cáncer linfático, etapa 3. Este bingo se va a realizar el día 10 de octubre, desde las 6 de la tarde en el gimnasio del Liceo San Luis de Alba. Hay 12 buenísimos premios. Premio mayor, 250 mil pesos. 3 mil pesos el valor de la tarjeta. Desde ya se agradece su colaboración en nombre de la familia de Agustina Vidal Betancourt. Se necesitan dadores de sangre, cualquier grupo sanguíneo, a nombre de Otilia Vergara. Esta donación se va a realizar en San José de la Mariquina con el Banco Móvil el día domingo 13 de septiembre en horario de 9:30 a 14 horas. Calle Carlos Acharán 150, local de la Cruz Roja en San José de la Mariquina. Tu donación es importante. Recuerda que el ser humano es el único que puede donar sangre y salvar vidas de esta forma. Domingo 13 de septiembre de 9:30 de la mañana a 2 de la tarde en el local de la Cruz Roja, a beneficio de la señora Oti. Quienes quieran ser donante pueden inscribirse al más 569 84 01 01 85. Reiteramos el número, es un WhatsApp, más 569-8401-0185. Tener entre 18 y 65 años de edad, pesar más de 50 kilos, llevar su cédula de identidad, haber tomado un buen desayuno o un buen almuerzo, dependiendo la hora en que va a donar. Mantenerse sano y haber estado hidratado previo de la donación el día anterior. Desde ya se agradece su solidaridad con la señora Otilia Vergara.
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0: Son las 2 de la tarde con 19 minutos. Se venden 5 neumáticos usados en buen estado, 2 Firestone, 235, 65, 17, un Bedlack. Son 3 Bedlack, 245, 65, 17. Se venden los 5 en 90 mil pesos. Puedes llamar al 988-85-6053. Se necesita comprar casa por medio de subsidio en la comuna de Mariquina. Puedes llamar al 926-21-0923. Se vende generador eléctrico. 320 mil pesos su valor. Se vende una motobomba italiana trifásica 4 HP, 250 litros por minuto, eleva 56 de altura. Se vende un par de ruedas antiguas, grandes para decoración. Se vende estanque de 2.000 litros, nuevo, 220 mil pesos. Puedes llamar al 988-85-6053.
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0: 2 de la tarde con 22 minutos. Revisamos los principales indicadores económicos. La unidad de fomento el día de hoy, 10 de septiembre, 40.893 pesos. Para mañana se proyecta la unidad de fomento en 40.901 pesos. En tanto que el dólar observado a pesos chilenos hoy, 923 pesos con 90 centavos. La unidad tributaria mensual de este mes de septiembre se mantiene en los 71.221 pesos. Consultas por los avisos ya entregados al 632-451-438 o a nuestro WhatsApp más 569-94-300-301. Son las 2 de la tarde con 23 minutos. Así hemos revisado el día de hoy nuestro buzón comunitario. ...12 grados tenemos a esta hora en el centro de San José de la Mariquina, la temperatura máxima que estaba registrada para hoy. Cielos cubiertos con algunas gotas de lluvia el día de hoy. Para mañana una mínima de 3, máxima 15 grados. Nubes y claros de sol, sin lluvias. Las lluvias serán solamente el día de hoy. Gracias por su sintonía. Buenas tardes.
1: 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Gracias por su sintonía.

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0: desde Los Lagos. Vecinos de Pichigüe Alto solicitaron una urgente intervención del camino interior, ubicado a la altura del kilómetro 3,6 de la ruta T-529, debido a su avanzado deterioro. Según denuncian, la cuesta llevaría años sin una mantención adecuada, dificultando actualmente el tránsito de vehículos particulares y furgones escolares.
1: Y tenemos un camino, una cuesta que se echó a perder. Va en muy malas condiciones. Ya los vehículos no suben, especialmente hay furgones escolares que ya no quieren subir por el daño a los vehículos. Por eso estamos haciendo un llamado a la autoridad, porque hace muchos años que no ha recibido mantención la cuesta. Y por eso necesitamos una respuesta. Se ha enviado correo, se ha enviado de todo y no hemos recibido nada. Porque hay vecinos, hay adultos mayores, hay de todo en el sector. Y necesitamos una solución porque ya no podemos subir. Los vehículos ya muchos se han echado a perder. Pasó la lluvia y nada. Y ahora seguimos en la misma situación, que se echó a perder totalmente el camino.
0: Los residentes aseguran haber enviado solicitudes sin obtener respuesta y piden a las autoridades evaluar el camino y gestionar una pronta solución. En Los Lagos y para Mediacop, Radio Atractiva FM.
2: Disde Futrono. Carabinero de la Tenencia Futrono realizó durante la jornada de ayer un servicio focalizado en distintos sectores de la comuna con la finalidad de aumentar la sensación de seguridad, fortalecer la fiscalización y prevenir el delito de abigeato, especialmente en los sectores rurales. El jefe de la Tenencia Futrono, suboficial mayor Patricio Roldán, manifestó que este tipo de servicios preventivos continuarán desarrollándose durante los días previos a fiestas patrias, reforzando la presencia policial y los controles en diferentes puntos de la comuna, con especial atención a la prevención del delito de robo y abigeato. Asimismo, Carabineros hace un llamado a los propietarios de animales y predios rurales a mantener sus medidas de autocuidado y denunciar oportunamente cualquier situación, persona o vehículo sospechoso. Para Mediacop, Disde Futrono informó Radio del Lago.
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4: Desde la comuna de Payaco, durante la jornada de este miércoles 9 de septiembre, alrededor de las 13:09, personal de dotación del Retén Reumen, dependiente de la subcomisaría de Payaco, mientras efectuaba servicios de patrullaje preventivo por la ruta T-59 a la altura del kilómetro 6, comuna de Payaco, procedió a fiscalizar un automóvil. Durante la fiscalización, los funcionarios policiales detectaron que su conductor, un hombre mayor de edad, presentaba un fuerte hálito alcohólico, motivo por el cual fue trasladado hasta el hospital de Payaco, donde se le practicó el correspondiente examen de alcoholemia. El procedimiento permitió establecer que el conductor registraba 2,39 gramos de alcohol por litro de sangre, razón por la cual se procedió a su detención por el delito de conducción en estado de ebriedad. Y por instrucción del fiscal de flagrancia, el detenido quedó posteriormente en libertad a la espera de la respectiva citación por parte del Ministerio Público. Desde Payaco, para Mediacop informó Mi Radio FM.
5: La Unión. En prisión preventiva quedó un hombre formalizado por su presunta participación en una estructura criminal dedicada al robo, faenamiento, acopio y comercialización clandestina de carnes en las regiones de Los Ríos y Los Lagos. La investigación desarrollada por la Fiscalía de Los Ríos permitió establecer que esta organización habría operado entre marzo y septiembre de este año, concretando incluso la distribución de carne mediante la modalidad de delivery en la comuna de Río Bueno. Escuchemos qué opina de este operativo en la región de Los Ríos y parte de la región de Los Lagos, el Seremi de Agricultura de nuestra región, Rodrigo Bahamonde.
6: Estamos tremendamente contentos y conformes con el trabajo realizado. Desde el momento en que nos reunimos y se estableció el comité policial y comunicamos a la comunidad de que íbamos a trabajar el tema de robos agrícolas y de abigeato, estábamos tremendamente convencidos de lo que podíamos realizar. Hay un trabajo planificado a través de la Seremía de seguridad, liderada por la delegada presidencial Vicky Carrasco, y esto es una tremenda pero muy importante noticia para el sector agrícola.
5: Él destacó la importancia de este tipo de procedimientos para enfrentar el comercio clandestino de carne y proteger tanto a los productores como a los consumidores. Desde Radio 1 Latina de la Unión, fue la información.
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7: Río Bueno. El libro Cantares de la Tierra, del poeta riobonino Gabriel Leftraru Curinao Ruiz, conocido como Gabriel Yupanqui, se presentará este sábado 12 en dependencias del Museo Histórico y Arqueológico Arturo Meller Sandro como parte del programa de este mes de septiembre. El libro Cantares de la Tierra entrelaza la memoria del autor con la tierra y las voces que lo acompañaron desde la infancia junto a los ríos que marcaron su ritmo. Escuchemos a Gabriel Yupanqui, quien hace la invitación a asistir al lanzamiento de su libro.
8: Quiero invitarlos este sábado 12 de septiembre a las 3 de la tarde al Museo Histórico y Arqueológico Arturo Miller Sandrock de Río Bueno, al lanzamiento de mi libro Cantares de la Tierra. Este libro nació de esta tierra, de sus ríos, de las voces de mis abuelos, de mi infancia y también de los caminos que me llevaron lejos. Después de tantos años, volver a Río Bueno para compartirlo tiene para mí un significado muy especial. Los espero este sábado para encontrarnos alrededor de la poesía y la memoria.
7: Desde Río Bueno, capital de los servicios del agro, para Mediacop, informó Radio Entre Ríos.
9: Uy. A raíz de la falla en la red de aguas servidas de la empresa sanitaria Suralis que afectó a 7 familias de población Lolquellén, se realizó una reunión de coordinación con las familias, la empresa, el municipio, la superintendencia de servicios sanitarios y otros entes involucrados en una situación de este tipo. El alcalde Rodrigo Valdivia se refirió esta mañana a los acuerdos alcanzados para mitigar la situación de estas familias.
10: Con respecto a las 7 familias afectadas del sector Las Banturas de la población Lolquellén, lo que se acordó fue lo siguiente. Primero, la empresa sanitaria Surari tenía que evacuar de inmediato a las familias del lugar. De inmediato. Proveer de albergues, de arriendo de cabañas, proveer de alimentación y empezar rápidamente con la sanitización completa, no solamente de los espacios públicos, de los terrenos, de los sitios, sino que de las casas mismas, con ese plan de desinfectación. Y también la municipalidad Cosilla Fide, que desarrollamos, hicimos un levantamiento completo de las cosas que habían sido afectadas a las familias, especialmente el mobiliario de cama, de casa en general, y esos tienen que ser también entregados a modo de compensación, ¿cierto?, mitigación por parte de la concesionaria Suralia. En lo concreto, ayer se comenzó la sanitización en la tarde, que estuvimos presentes y fiscalizando, se trasladó a todas las familias involucradas, se empezó con la compra de alimentos, entiendo, para 2 o 3 días para las familias, y la municipalidad nos comprometimos a hacer rondas en toda la noche del sector con carabineros para evitar el robo de las viviendas afectadas.
9: Desde Panguipulli para el informativo Mediacop, Acústica F.
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11: Valdivia. El gobierno regional de Los Ríos formalizó la firma de convenios para la ejecución de 116 proyectos correspondientes a la subvención de Cultura y Deporte 2026, financiada a través del Fondo Vida en Comunidad, correspondiente a la subvención del 8% del Programa de Inversión Regional del GORE Los Ríos y aprobado por su Consejo Regional por un monto total de 794.377.630 pesos. Los distintos proyectos se desarrollarán en las 12 comunas de la región y responden a necesidades identificadas por las propias organizaciones y su entorno, fortaleciendo la participación, el acceso a la cultura y a la actividad física. Del total adjudicado, la subvención de Cultura 2026 considera 46 proyectos por un total de 302 millones de pesos, mientras que la subvención de Deporte 2026 considera 70 proyectos por un total de 492 millones. Desde Valdivia y para Conexión Regional de Mediacop, informó Radio Austral.
12: Desde la comuna de Mariquina, 6 jóvenes deportistas de San José representarán a la comuna de Mariquina en la etapa nacional de los Juegos Deportivos Escolares, tras destacar en sus respectivas disciplinas y avanzar en esta importante instancia de competencia escolar. Los representantes comunales, Felipe Ignacio Cáceres Díaz, Alison Rojas Ulloa en voleibol, Benjamín Huillitrul Navarro y Samuel Ignacio Vera Lierlaf en judo, Tamara Becerra Chaura en ciclismo, Juan González Obando, quien representará en el ciclismo ruta y atletismo. Este logro es resultado de esfuerzo, disciplina y la dedicación que estos jóvenes han desarrollado en sus propios deportes, convirtiéndose en representantes de la comuna de una de las principales competencias escolares del país. Finalmente, cabe indicar que esta clasificación representa un importante reconocimiento al talento deportivo de estos jóvenes y al trabajo que han desarrollado durante su trayectoria, llevando con orgullo en nombre de la comuna de Mariquina a nivel nacional. Para Mediacop, desde la comuna de Mariquina, Radio San José FM.
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0: desde Los Lagos. Vecinos de Pichigüe Alto solicitaron una urgente intervención del camino interior, ubicado a la altura del kilómetro 3,6 de la ruta T-529, debido a su avanzado deterioro. Según denuncian, la cuesta llevaría años sin una mantención adecuada, dificultando actualmente el tránsito de vehículos particulares y furgones escolares.
1: Y tenemos un camino, una cuesta que se echó a perder. Va muy malas condiciones. Ya los vehículos no suben. Especialmente hay furgones escolares que ya no quieren subir por el daño a los vehículos. Por eso estamos haciendo un llamado a la autoridad, porque hace muchos años que no ha recibido mantención la cuesta. Y por eso necesitamos una respuesta. Se ha enviado correo, se ha enviado de todo y no hemos recibido nada. Porque hay vecinos, hay adultos mayores, hay de todo en el sector y necesitamos una solución porque ya no podemos subir. Los vehículos ya muchos se han echado a perder, pasó la lluvia y nada. Y ahora seguimos en la misma situación, que se echó a perder totalmente el camino.
0: Los residentes aseguran haber enviado solicitudes sin obtener respuesta y piden a las autoridades evaluar el camino y gestionar una pronta solución. En Los Lagos y para MediaCop, Radio Atractiva FM.
2: Disde Futrono. Carabinero de la Tenencia Futrono realizó durante la jornada de ayer un servicio focalizado en distintos sectores de la comuna con la finalidad de aumentar la sensación de seguridad, fortalecer la fiscalización y prevenir el delito de abigeato, especialmente en los sectores rurales. El jefe de la Tenencia Futrono, suboficial mayor Patricio Roldán, manifestó que este tipo de servicios preventivos continuarán desarrollándose durante los días previos a fiestas patrias, reforzando la presencia policial y los controles en diferentes puntos de la comuna, con especial atención a la prevención del delito de robo y abigeato. Asimismo, Carabineros hace un llamado a los propietarios de animales y predios rurales a mantener sus medidas de autocuidado y denunciar oportunamente cualquier situación, persona o vehículo sospechoso. Para MediaCop, Disde Futrono informó Radio del Lago.
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4: Desde la comuna de Payaco, durante la jornada de este miércoles 9 de septiembre, alrededor de las 13:09, personal de dotación del retén Reumen, dependiente de la subcomisaría de Payaco, mientras efectuaba servicios de patrullaje preventivo por la ruta T-59 a la altura del kilómetro 6, comuna de Payaco, procedió a fiscalizar un automóvil. Durante la fiscalización, los funcionarios policiales detectaron que su conductor, un hombre mayor de edad, presentaba un fuerte hálito alcohólico, motivo por el cual fue trasladado hasta el hospital de Payaco, donde se le practicó el correspondiente examen de alcoholemia. El procedimiento permitió establecer que el conductor registraba 2,39 gramos de alcohol por litro de sangre, razón por la cual se procedió a su detención por el delito de conducción en estado de ebriedad. Y por instrucción del fiscal de flagrancia, el detenido quedó posteriormente en libertad a la espera de la respectiva citación por parte del Ministerio Público. Desde Payaco, para MediaCop informó Mi Radio FM.
5: La Unión. En prisión preventiva quedó un hombre formalizado por su presunta participación en una estructura criminal dedicada al robo, faenamiento, acopio y comercialización clandestina de carnes en las regiones de Los Ríos y Los Lagos. La investigación desarrollada por la Fiscalía de Los Ríos permitió establecer que esta organización habría operado entre marzo y septiembre de este año, concretando incluso la distribución de carne mediante la modalidad de delivery en la comuna de Río Bueno. Escuchemos qué opina de este operativo en la región de Los Ríos y parte de la región de Los Lagos, el Seremi de Agricultura de nuestra región, Rodrigo Bahamonde.
6: Estamos tremendamente contentos y conformes con el trabajo realizado. Desde el momento en que nos reunimos y se estableció el comité policial y comunicamos a la comunidad de que íbamos a trabajar el tema de robos agrícolas y de abigeato, estábamos tremendamente convencidos de lo que podíamos realizar. Hay un trabajo planificado a través de la Seremía de seguridad, liderada por la delegada presidencial Vicky Carrasco, y esto es una tremenda pero muy importante noticia para el sector agrícola.
5: Él destacó la importancia de este tipo de procedimientos para enfrentar el comercio clandestino de carne y proteger tanto a los productores como a los consumidores. Desde Radio 1 Latina de la Unión, fue la información.
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7: Río Bueno. El libro Cantares de la Tierra, del poeta riobonino Gabriel Leftraru Curinao Ruiz, conocido como Gabriel Yupanqui, se presentará este sábado 12 en dependencias del Museo Histórico y Arqueológico Arturo Meller Sandro como parte del programa de este mes de septiembre. El libro Cantares de la Tierra entrelaza la memoria del autor con la tierra y las voces que lo acompañaron desde la infancia junto a los ríos que marcaron su ritmo. Escuchemos a Gabriel Yupanqui, quien hace la invitación a asistir al lanzamiento de su libro.
8: Quiero invitarlos este sábado 12 de septiembre a las 3 de la tarde al Museo Histórico y Arqueológico Arturo Miller Sandrock de Río Bueno, al lanzamiento de mi libro Cantares de la Tierra. Este libro nació de esta tierra, de sus ríos, de las voces de mis abuelos, de mi infancia y también de los caminos que me llevaron lejos. Después de tantos años, volver a Río Bueno para compartirlo tiene para mí un significado muy especial. Los espero este sábado para encontrarnos alrededor de la poesía y la memoria.
7: Desde Río Bueno, capital de los servicios del agro, para Mediacop, informó Radio Entre Ríos.
9: Uy. A raíz de la falla en la red de aguas servidas de la empresa sanitaria Suralis, que afectó a 7 familias de población Lolquellén, se realizó una reunión de coordinación con las familias, la empresa, el municipio, la superintendencia de servicios sanitarios y otros entes involucrados en una situación de este tipo. El alcalde Rodrigo Valdivia se refirió esta mañana a los acuerdos alcanzados para mitigar la situación de estas familias.
10: Con respecto a las 7 familias afectadas del sector Las Banduras de la población Lolquellén, lo que se acordó fue lo siguiente. Primero, la empresa sanitaria Suralis tenía que evacuar de inmediato a las familias del lugar. De inmediato. Proveer de albergues, de arriendo de cabañas, proveer de alimentación y empezar rápidamente con la sanitización completa, no solamente de los espacios públicos, de los terrenos, de los sitios, sino que de las casas mismas, con ese plan de desinfectación. Y también la municipalidad con ficha civil que desarrollamos, hicimos un levantamiento completo de las cosas que habían sido afectadas a las familias, especialmente de mobiliario, de cama, de casa en general, y esos tienen que ser también entregados a modo de compensación, cierto, mitigación por parte de la concesionaria Suralia. En lo concreto, ayer se comenzó la sanitización en la tarde, que estuvimos presentes y fiscalizando, se trasladó a todas las familias involucradas. Se empezó con la compra de alimentos, entiendo, para 2 o 3 días para las familias, y la municipalidad nos comprometimos a hacer rondas en toda la noche del sector con carabineros para evitar el robo de las viviendas afectadas.
9: Desde Panguipulli para el informativo Mediacop, Acústica F.
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11: El gobierno regional de Los Ríos formalizó la firma de convenios para la ejecución de 116 proyectos correspondientes a la subvención de Cultura y Deporte 2026, financiada a través del Fondo Vida en Comunidad, correspondiente a la subvención del 8% del Programa de Inversión Regional del GORE Los Ríos y aprobado por su Consejo Regional por un monto total de 794.377.630 pesos. Los distintos proyectos se desarrollarán en las 12 comunas de la región y responden a necesidades identificadas por las propias organizaciones y su entorno, fortaleciendo la participación, el acceso a la cultura y a la actividad física. Del total adjudicado, la Subvención de Cultura 2026 considera 46 proyectos por un total de 302 millones de pesos, mientras que la Subvención de Deporte 2026 considera 70 proyectos por un total de 492 millones. Desde Valdivia y para Conexión Regional de Mediacop, informó Radio Austral.
12: Desde la comuna de Mariquina, 6 jóvenes deportistas de San José representarán a la comuna de Mariquina en la etapa nacional de los Juegos Deportivos Escolares, tras destacar en sus respectivas disciplinas y avanzar en esta importante instancia de competencia escolar. Los representantes comunales, Felipe Ignacio Cáceres Díaz, Alison Rojas Ulloa en voleibol, Benjamín Huillitrul Navarro y Samuel Ignacio Vera Lielaf en judo, Tamara Becerra Chaura en ciclismo, Juan González Obando, quien representará en el ciclismo ruta y atletismo. Este logro es resultado de esfuerzo, disciplina y la dedicación que estos jóvenes han desarrollado en sus propios deportes, convirtiéndose en representantes de la comuna de una de las principales competencias escolares del país. Finalmente, cabe indicar que esta clasificación representa un importante reconocimiento al talento deportivo de estos jóvenes y al trabajo que han desarrollado durante su trayectoria, llevando con orgullo en nombre de la comuna de Mariquina a nivel nacional. Para Mediacop, desde la comuna de Mariquina, Radio San José FM.
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